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1: Hay sonidos que definen una época, hay otros que anuncian lo que viene. Bienvenidos a Más Music Podcast. Soy Daniel Alvarado desde Legacy Dance y esta hora conecta el ADN electrónico de Europa, Latinoamérica y la nueva cultura global del club.
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1: Damos inicio con una conexión entre generaciones. Benny Benassi, uno de los nombres que ayudaron a transformar el electro house en un fenómeno global, se encuentra hoy con Hypation y la voz de Sandy Chambers. Un sonido moderno, pero con esa electricidad que siempre ha acompañado al universo Benny Benassi. Esto es Illusion.

Desde Italia viajamos directamente a los Países Bajos y al Reino Unido. Oliver Holdens and Will Clark combinan dos aproximaciones distintas al house para crear una producción profundamente orientada al club. Y cuando la música empieza a tomar control, quizás perderse no sea tan mala idea. Esto es Lost in Music.

y ahora bajamos las revoluciones, pero aumentamos la profundidad. AIM es uno de los nombres fundamentales de la electrónica alemana. Mientras Rayx aporta una sensibilidad vocal inconfundible, el productor italiano Iboric toma esta colaboración y la transforma en una experiencia más hipnótica y nocturna. Aquí no se trata de saltar, se trata de entrar en el sonido. Esto es Love is the Time.

el episodio se vuelve más sofisticado. DJ Dennis, fundador de Life and Death, ha construido una identidad alrededor de la electrónica emocional y experimental. Junto a M-High, Coldham nos lleva hacia un territorio donde el electro house y sonidos underground comienzan a mezclarse. Slowly closing in.

Y ahora, Tomorrowland Music entra en la conversación. Rivo, uno de los nombres que más atención ha recibido dentro de la nueva generación de productores europeos, se une a Dorian para una producción con identidad global y una fuerte conexión con la pista. Esto es

El episodio vuelve a acelerarse en este momento. Desde los Estados Unidos de Norteamérica, Max Tyler continúa demostrando por qué se ha convertido en uno de los nombres más interesantes de la nueva generación del house y el bass music. Con Benny Ola, UHA tiene exactamente la actitud que necesitamos en este punto de la sesión. Y sí, UHA en Max

Dos mundos que fusionan perfectamente juntos. Medusa, referente del house italiano contemporáneo, y Kevin DeVries, una de las figuras más importantes del melodic techno actual, con Seven Days, construyendo tensión, atmósfera y energía progresiva. Este es el momento en el que el club empieza a sentirse gigante.

Y regresamos al protagonista de este episodio. Benny Benassi se encuentra con Mazzasari, mientras la voz de Danny añade una conexión directa con la historia del dance italiano, un puente entre pasado y el presente. Les presento Every Single Day.

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Y ahora necesitamos presión. Omnum sabe perfectamente cómo construirla. El productor estadounidense combina su característico sonido house con la personalidad vocal de Tommy Hennessy.

mantenerse relevante mientras evoluciona constantemente entre house, progressive y sonidos melódicos. Wicked Weekend nos devuelve ese equilibrio entre sofisticación y pista de baile.

En ese momento ponemos a Latinoamérica en primer plano. Vintage Culture, uno de los artistas brasileños que llevó el sonido de su país a los escenarios más importantes del planeta, continúa expandiendo su universo junto a Kevin Brower and Togawar Selecta, con ese ADN global que hoy define el house latinoamericano.

Seguimos con esa conexión brasileña. Yoga. Mantiene el groove, pero cambia ligeramente la perspectiva. Menos explosión, aunque más control. Ese tipo de producción que funciona especialmente bien cuando el DJ deja respirar la pista y permite que el ritmo haga el control.

y cerramos este episodio de Más Music Podcast, que llega a ti gracias a tu radioestación favorita desde Legacy Dance en Colombia, con Benny Benassi, que aparece esta vez junto a Dua Light para reinterpretar California Dreaming desde una perspectiva electrónica contemporánea. Un último viaje, una última melodía y una última oportunidad para dejar que el beat nos lleve de la mano.

0: Esto fue Más Music Podcast, una sesión donde el Electro House, el Tech House, el Melody House, el Techno, el Progressive y la cultura club contemporánea se encontraron en una misma frecuencia. De Benny Benassi a Vintage Culture, de AIM a Camel Fat, de Medusa a Kevin Bryce. Diferentes escenas, diferentes generaciones, un mismo lenguaje. El Dance Music. Soy Daniel Alvarado desde Legacy Dance en Colombia. Gracias por compartir esta hora conmigo. Hasta la próxima semana. Chao.
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recomendamos cerrar bien sus puertas y asegurar bien sus cinturones. Evite sacar las manos y no mirar de frente a las criaturas más cercanas. Sean todos bienvenidos. Ya estamos ingresando a Jurassic World.

desde la fortaleza de los monstruos de la música, ya estamos a punto de iniciar esta caminata junto a los más grandes de la historia. Durante una hora empezaremos a movernos salvajemente. Soy Wilter Arpazi, desde la CRWH, cadena radial de habla hispana. Esto es Jurassic Rock. Los más grandes vuelven al ataque. Hoy empezamos este safari con los gigantes de Australia. Ellos son AC/DC. Esto se llama Heat Seeker. Es una de las canciones más emblemáticas que se lanzó en 1988, logrando el puesto número 5 en las listas de Australia y alcanzando gran popularidad mundial. AC/DC, la mega banda, fue formada en Sydney, 1973, a cargo de los hermanos Angus y Malcolm Young.

0: historia.
1: La banda tomó el nombre AC/DC tras verlo en una máquina de coser, un rayo eléctrico que simbolizaría la alta energía que descargarían en el escenario. La vestimenta de escolar de Angus Young sería idea de su hermana y el logotipo fue diseñado por el mismo creador de la marca Pepsi, al cual no le pagaron ni un centavo.
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Estos monstruos de la música a lo largo de los años han dejado una huella imborrable, superando la trágica muerte de su primer vocalista, Bon Scott, y alcanzando el estrellato mundial con la incorporación de Brian Johnson y el legendario álbum Back in Black. Cerramos este primer bloque desde Australia, a pasos y huella de gigantes. Despedimos a AC/DC con What Do You For Money, Honey.

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1: 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Los más grandes vuelven al ataque. Vamos ahora a estremecernos con dos bandas que también han dejado huella en el rock. Estamos hablando de Wasp y Twisted Sister. Aquí en Jurassic Rock, los monstruos de la música. Antes, saludamos a toda la cadena radial de habla hispana, ahora con más de 80 estaciones de radio y más de 12 países sintiendo todo el poder de Jurassic Rock.

Y allí estuvieron otros grandes desde los Estados Unidos. Wolfcom, I Wanna Be Somebody.

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1: Queridos visitantes, les enviamos un mensaje valioso para la permanencia de sus vidas. Estamos cerca a la gran tribulación. 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

0: Estas son las efemérides del día.
1: 12 de septiembre.
2: 12 de septiembre.
3: 1919.
4: Adolfo Hitler se afila en el Partido Obrero Alemán.
5: 1940.
4: Las pinturas rupestres prehistóricas de Lascaux fueron descubiertas por accidente. Se creen que datan de hace más de 15.000 años y se consideran algunos de los mejores ejemplos de pinturas conocidas del Paleolítico Superior.
5: 1944.
4: En Londres, Estados Unidos, el Reino Unido y la Unión Soviética firman el Protocolo de Londres.

0: 1946. En Pavia, Italia, encuentran el cadáver de Mussolini, robado 4 meses antes.
1: 1980.
0: Golpe militar en Turquía.
1: 1992.
0: Estados Unidos lanza al espacio el transbordador Endeavour, en misión conjunta de la NASA con Japón e Israel para realizar experimentos con seres vivos.
1: 2005.
0: Hong Kong abre el parque temático Hong Kong Disneyland. En el 2005, la norteamericana Mariah Carey afirmaba que somos el uno para el otro. We Belong Together, el número uno del 12 de septiembre del 2005 en Austria, Países Bajos, y número uno por 14 semanas consecutivas en Estados Unidos.

Bienvenidos a Esta Semana, 12 de septiembre. Esta semana, 12 de septiembre de 1970, se lleva a cabo el Festival de la Isla de Wight, uno de los festivales de música más grandes de la época, que contó con la participación de artistas como Jimi Hendrix, The Who, The Doors y Joni Mitchell, entre otros. Esta semana, 12 de septiembre de 1995, se lanza el álbum Get It Little Phil de Alanis Morissette, que se convirtió en uno de los discos más exitosos de la década de los 90 y que ganó varios premios Grammy. Esta semana, 12 de septiembre del 2003, se lanza el álbum Why by One de Foo Fighters, que incluye canciones como All My Life y Time Like This. Todo esto ocurría esta semana, 12 de septiembre. Soy Wilter Arpasi desde Ciudad Radio. Escuchemos el tema más icónico de la banda The Who, Baba O'Riley.

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1: 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Bienvenidos una vez más a Flashback, un repaso veloz por la historia de la música. Soy Wilter Arpasi desde la CRWH, cadena radial de habla hispana. 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
1: Ocurría estos días. Let's do it. 8 de septiembre de 1947. Nace Benjamin Orr de The Cars.

13 de septiembre de 1986. Llega al número 1 en Estados Unidos el tema Take My Breath Away de Burning. La canción estaba incluida en la banda sonora de la película

14 de septiembre de 1968. Dos hijos de Roy Orbison, uno de 10 años y el otro de 6, fallecen en un incendio en Hendersonville, Tennessee. El hijo más pequeño es salvado de manera milagrosa por sus abuelos. En esta tragedia fallecieron Roy DeWine, de 10 años, y Anthony King, de 6. El sobreviviente fue el hijo más pequeño, Weasley, quien fue salvado a tiempo por sus abuelos. Esto sucedía mientras que el músico se encontraba de gira en Inglaterra cuando recibió la trágica noticia. Soy Wilter Arpasi desde la CRWH, cadena radial de habla hispana. Dejemos este mal momento atrás y superemos el hecho con música. Roy Orbison, You Got It, el flashback para estos días. Permiso.

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Y en esta parte de los monstruos del rock escucharemos la agresividad de gigantes como Billy Idol, Chemical Brothers, Helix, The Offspring y The Cult. Todo esto y mucho más en Jurassic Rock por la CRWH, cadena radial de habla hispana. Bienvenidos a la recta final.

Can't Break Me Down del inglés Billy Idol fue lanzada en el 2014 como el único sencillo de su álbum de estudio King and Queen of the Underground y alcanzó el puesto número 15 en la lista Adult Alternative Song. En 1990, mientras estaba en la cima de su carrera, sufrió un grave accidente de moto en Los Ángeles, que casi le cuesta la pierna derecha y requirió insertarle una varilla de acero. Años después, confesó que el incidente marcó un punto de inflexión y que, en realidad, estaba profundamente relacionado con su adicción a las drogas, llevándolo así a reflexionar sobre su estilo de vida. 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

0: Esto era Rock You, el exitoso sencillo de Hylex, una legendaria banda canadiense de hard rock y heavy metal formada en 1974 a cargo del vocalista Ryan Ballmer. Su lanzamiento fue en 1984. La canción se convirtió en un clásico mundial del género gracias a su estribillo Gimme an R, O-C-K.
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0: Soy Wilter Arpasi y tú estás caminando con los más grandes aquí en Jurassic.

En Jurassic Rock nos estremecíamos junto a The Offspring y Gone Away. Se ha ido, se ha marchado o ha desaparecido, o simplemente desaparecida. Ellos sonaban desde Huntington Beach, California, Estados Unidos, en los escenarios de 1997. Y llegando peligrosamente a la parte final, vamos a movernos al ritmo de la banda The Cult con un himno al poder femenino, She's in Sanctuary. Y luego viene el final con Rock.

el tramo final de Jurassic Rock, vamos por Europa para escuchar a una banda española que impuso un grandioso tema llamado Los Monos Calvos. Ellos son el norte y una metáfora de la inminente vejez gracias al pecado de la humanidad. Esto es Rock Latino, la fuerza de nuestra voz.

0: llegamos al límite de Jurassic Rock. Desde el Imperio Incaico, una banda de muchachos adolescentes paralizaban la jungla de cemento en Perú. Arturo Pomar Jr., Christian Meyer, Patricio y Pedro Suárez Vértiz formaban la arrasadora banda llamada Arena Hash. Esto se llama El Cangrejo, una historia de bohemia, violencia y alcohol en las madrugadas peruanas. Soy Wilter Arfasi desde la CRWH. Esto fue Jurassic Rock. Los más grandes vuelven al ataque. Retornamos la próxima semana.
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0: Dicen que un día, Meher Baba preguntó a sus discípulos mandalíes lo siguiente.
1: ¿Por qué la gente grita cuando está enojada?
0: Los discípulos del gran maestro indio pensaron unos momentos.
2: Bueno, maestro, porque perdemos la paciencia, por eso gritamos.
1: ¿Por qué gritar si la otra persona está a tu lado? ¿No es posible hablarle en voz baja?
0: El gran maestro los miró uno a uno y volvió a repetir su pregunta.
1: ¿Por qué gritas a una persona cuando estás enojado?
0: Los hombres dieron otras respuestas, pero ninguna de ellas agradaba al maestro. Finalmente, él explicó.
1: Cuando dos personas están enojadas, sus corazones se alejan mucho. Para cubrir esa distancia, deben gritar para poder escucharse. Mientras más enojados estén, más fuerte tendrán que gritar para escucharse uno a otro a través de esa gran distancia.
0: Luego, el maestro Baba hizo otra pregunta.
1: Por el contrario, ¿qué sucede cuando dos personas se enamoran? Ellas no se gritan, sino que se hablan suavemente, porque sus corazones están muy cerca. La distancia entre ellos es muy pequeña, y cuando se enamoran aún más, ¿qué sucede? No hablan, solo susurran y se acercan más en su amor. Finalmente, no necesitan siquiera susurrar, solo se miran y eso es todo. Cuando discutan, no dejen que sus corazones se alejen. No digan palabras que los separen. Llegará un día en que la distancia sea tanta que no encontrarán más el camino de regreso.

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0: Estas son las efemérides del día.
1: 12 de septiembre.
2: 12 de septiembre.
3: 1919. Adolfo Hitler se afila en el Partido Obrero Alemán.
4: 1940.
3: Las pinturas rupestres prehistóricas de Lascaux fueron descubiertas por accidente. Se creen que datan de hace más de 15.000 años y se consideran algunos de los mejores ejemplos de pinturas conocidas del Paleolítico Superior.
4: 1944.
3: En Londres, Estados Unidos, el Reino Unido y la Unión Soviética firman el Protocolo de Londres.
4: 1946.
3: En Pavia, Italia, encuentran el cadáver de Mussolini, robado 4 meses antes.
4: 1980.
3: Golpe militar en Turquía.
4: 1992.
3: Estados Unidos lanza al espacio el transbordador Endeavour, en misión conjunta de la NASA con Japón e Israel para realizar experimentos con seres vivos.
4: 2005.
3: Hong Kong abre el parque temático Hong Kong Disneyland. En el 2005, la norteamericana Mariah Carey afirmaba que somos el uno para el otro. We Belong Together, el número uno del 12 de septiembre del 2005 en Austria, Países Bajos, y número uno por 14 semanas consecutivas en Estados Unidos.

Bienvenidos a Esta Semana, 12 de septiembre. Esta semana, 12 de septiembre de 1970, se lleva a cabo el Festival de la Isla de Wight, uno de los festivales de música más grandes de la época, que contó con la participación de artistas como Jimi Hendrix, The Who, The Doors y Joni Mitchell, entre otros. Esta semana, 12 de septiembre de 1995, se lanza el álbum Get It Little Phil de Alanis Morissette, que se convirtió en uno de los discos más exitosos de la década de los 90 y que ganó varios premios Grammy. Esta semana, 12 de septiembre del 2003, se lanza el álbum Why by One de Foo Fighters, que incluye canciones como All My Life y Time Like This. Todo esto ocurría esta semana, 12 de septiembre. Soy Wilter Arpasi desde Ciudad Radio. Escuchemos el tema más icónico de la banda The Who, Baba O'Riley.

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1: 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Bienvenidos una vez más a Flashback, un repaso veloz por la historia de la música. Soy Wilter Arpasi desde la CRWH, cadena radial de habla hispana. 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
1: Ocurría estos días.
3: Let's do it.
1: 8 de septiembre de 1947. Nace Benjamin Orr de The Cars.

Flashback. 13 de septiembre de 1986. Llega número uno en Estados Unidos el tema Take My Breath Away de Berlin. La canción estaba incluida en la banda sonora de la película

14 de septiembre de 1968, dos hijos de Roy Orbison, uno de 10 años y el otro de 6, fallecen en un incendio en Hendersonville, Tennessee. El hijo más pequeño es salvado de manera milagrosa por sus abuelos. En esta tragedia fallecieron Roy DeWine, de 10 años, y Anthony King, de 6. El sobreviviente fue el hijo más pequeño, Weasley, quien fue salvado a tiempo por sus abuelos. Esto sucedía mientras que el músico se encontraba de gira en Inglaterra cuando recibió la trágica noticia. Soy Wilter Arpasi, desde la CRWH, cadena radial de habla hispana. Dejemos este mal momento atrás y superemos el hecho con música. Roy Orbison, You Got It, el flashback para estos días. Permiso.

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7 de junio 1940, nace el cantante galés Tom Jones. El músico saltó a la fama en la década de los 60 con algunas de las canciones más destacadas de la época, como It's Not Unusual. Su voz distintiva y su carisma en el escenario lo convirtieron en un ícono del entretenimiento y en uno de los cantantes más populares. A lo largo de su carrera, Tom Jones ha vendido más de 100 millones de discos en todo el mundo y ha lanzado numerosos álbumes exitosos. Ha colaborado con otros artistas reconocidos como Tina Turner, Robbie Williams y Stereophonics.

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1: 12 de septiembre.
2: 12 de septiembre.
3: 1919.
4: Adolfo Hitler se afila en el Partido Obrero Alemán.
5: 1940.
4: Las pinturas rupestres prehistóricas de Lascaux fueron descubiertas por accidente. Se creen que datan de hace más de 15.000 años y se consideran algunos de los mejores ejemplos de pinturas conocidas del Paleolítico Superior.
5: 1944.
4: En Londres, Estados Unidos, el Reino Unido y la Unión Soviética firman el Protocolo de Londres.
5: 1946.
4: En Pavia, Italia, encuentran el cadáver de Mussolini, robado 4 meses antes.
5: 1980.
4: Golpe militar en Turquía.
5: 1992.
4: Estados Unidos lanza al espacio el transbordador Endeavour, en misión conjunta de la NASA con Japón e Israel para realizar experimentos con seres vivos.
5: 2005.
4: Hong Kong abre el parque temático Hong Kong Disneyland. En el 2005, la norteamericana Mariah Carey afirmaba que somos el uno para el otro. We Belong Together, el número uno del 12 de septiembre del 2005 en Austria, Países Bajos, y número uno por 14 semanas consecutivas en Estados Unidos.

Bienvenidos a Esta Semana, 12 de septiembre. Esta semana, 12 de septiembre de 1970, se lleva a cabo el Festival de la Isla de Wight, uno de los festivales de música más grandes de la época, que contó con la participación de artistas como Jimi Hendrix, The Who, The Doors y Joni Mitchell, entre otros. Esta semana, 12 de septiembre de 1995, se lanza el álbum Get It Little Phil de Alanis Morissette, que se convirtió en uno de los discos más exitosos de la década de los 90 y que ganó varios premios Grammy. Esta semana, 12 de septiembre del 2003, se lanza el álbum Why by One de Foo Fighters, que incluye canciones como All My Life y Time Like This. Todo esto ocurría esta semana, 12 de septiembre. Soy Wilter Arpasi desde Ciudad Radio. Escuchemos el tema más icónico de la banda The Who, Baba O'Riley.

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1: 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Bienvenidos una vez más a Flashback, un repaso veloz por la historia de la música. Soy Wilter Arpasi desde la CRWH, cadena radial de habla hispana. 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
1: Ocurría estos días. Let's do it. 8 de septiembre de 1947. Nace Benjamin Orr de The Cars.

13 de septiembre de 1986. Llega número uno en Estados Unidos el tema Take My Breath Away de Berlin. La canción estaba incluida en la banda sonora de la película

14 de septiembre de 1968. Dos hijos de Roy Orbison, uno de 10 años y el otro de 6, fallecen en un incendio en Hendersonville, Tennessee. El hijo más pequeño es salvado de manera milagrosa por sus abuelos. En esta tragedia fallecieron Roy DeWine, de 10 años, y Anthony King, de 6. El sobreviviente fue el hijo más pequeño, Weasley, quien fue salvado a tiempo por sus abuelos. Esto sucedía mientras que el músico se encontraba de gira en Inglaterra cuando recibió la trágica noticia. Soy Wilter Arpasi desde la CRWH, cadena radial de habla hispana. Dejemos este mal momento atrás y superemos el hecho con música. Roy Orbison, You Got It, el flashback para estos días. Permiso.

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2: El domingo es tradicionalmente el séptimo día de la Semana Civil en la mayoría de los países de habla hispana. A nivel internacional, el estándar ISO 8601 del año 2004 estableció que la semana comienza en lunes y termina en domingo, considerándolo de esta manera el último día del cómputo semanal. Para nosotros, es el día donde la radio nos adelanta el comienzo de una semana. El mejor domingo lo vivís acá, en la radio que te anuncia que una nueva semana está por comenzar.

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¿Quieres saber cómo hizo The Weeknd este sonido? Ok, claramente esta canción nos quiere llevar a los 80s mientras nos lleva al futuro. Y para llevarnos al pasado, utiliza dos elementos muy peculiares de esa época para mí. Eso sin contar que tienen un beat muy similar a estos dos hits de los 80s.

Bueno, el primer elemento es que utiliza una escala dórica. Esta escala fue muy utilizada en el medievo y en los 80s. La escala dórica es muy peculiar porque tiene este sonido melancólico, pero alegre al mismo tiempo. Es algo confusa. Y si se dan cuenta, es difícil saber si Blinding Lights es alegre o melancólica. Está como en medio, ¿no? Escuchen la diferencia si tocamos Blinding Light si usara una escala menor. O sea, la escala que se utilizaría el 99% de las veces.

Este último acorde, que es más alegre, nos los brinda la escala dórica y hace toda la diferencia. Bueno, el segundo elemento es este sintetizador. Similar a los sonidos de ensueño de los 80s, ¿no? Y para crear este sonido en los 80s, usaban un teclado muy innovador de la época llamado Juno. De hecho, hasta la fecha se utiliza. Pero como es el año 2023, vamos a utilizar un sintetizador digital. Así suena una onda de diente de sierra. Y así suena una cuadrada. Vamos a combinarlas y que cada vez que toque una nota, suenen 7 clones de esto. Y la clave es subir el release de este sintetizador. Esto logrará que la nota siga sonando justo cuando soltamos la tecla. Agregamos reverberación y listo.

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1: Hola, hola, ¿cómo están? Gracias por acompañarnos una vez más en Conciencia Vial. Este espacio donde todos sabemos, hablamos de seguridad vial, pero también aquello que queda cuando una tragedia irrumpe en una familia. La justicia, la memoria, los sobrevivientes y la responsabilidad colectiva. Este no es un programa triste, es un programa en donde nosotros queremos cambiar el algoritmo de la pena y el dolor por el de la fuerza y el empuje para poder seguir luchando y conseguir conciencia vial y también justicia por las víctimas. Hay semanas en las que parece que la realidad nos deja respirar y otras como esta en la que las rutas argentinas vuelven a convertirse en escenario de un dolor imposible de ignorar. Hoy vamos a recorrer algunos de esos hechos porque creemos que el silencio nunca previene. Pero como siempre, le voy a dar la bienvenida a alguien, si no, no podemos arrancar este capítulo de Conciencia Vial. Así que bienvenida a mi compañera de camino, a mi co-conductora, Miriam Gil. ¿Cómo estás, Miriam?
2: Hola, Rami. Un abrazo enorme para todos los que nos escuchan. Este capítulo nace de una sensación difícil de explicar. Pareciera que cada semana debemos volver a pronunciar nuevos nombres, nuevas edades, nuevos lugares donde la vida se quedó detenida. Por eso, los invitamos a acompañarnos durante estos 55 minutos, porque hablar de seguridad vial sigue siendo, ante todo, hablar de humanidad. Como cada semana, llega el momento de la reflexión editorial de Ramiro Sureda. El texto de hoy lleva por título La tragedia viaja dos veces. Un editorial para escuchar despacio. Porque cuando las noticias empiezan a parecerse entre sí, el riesgo más grande es acostumbrar.
3: 5 de la tarde. Un domingo cualquiera en Córdoba. Un joven de apenas 22 años pierde el control de la motocicleta durante una salida con amigos. Lo trasladan al Hospital Lilia de Altagracia. Le inmovilizan un tobillo, lo enyesan. Le explican que deberá operarse en los próximos días y le dan el alta. Del otro lado del teléfono, una familia pronuncia una frase de esas frases más simples y más hermosas que existen. Quédate tranquilo. Ya vamos a buscarte. Necesito comenzar este editorial con esta escena. No para conmoverlos gratuitamente, sino porque hoy necesito pedirles algo. No escuchen esta historia como si fuera la de otros. Escúchenla imaginando a su propia familia. Porque lo que ocurrió después podría haberle pasado a cualquiera de nosotros. Hay una frase que me acompaña desde que conocimos esta tragedia. Y resume, quizá, todo lo que voy a decir en esta oportunidad. La tragedia no empezó con el choque. Comenzó cuando una familia hizo lo que cualquiera de nosotros habría hecho: salir a buscar a uno de los suyos. Ese joven tenía nombre. Se llamaba Danilo Díaz. Tenía 22 años. Había nacido en Puerto Rico, Misiones. Pero hacía 2 años vivía en Córdoba buscando exactamente lo mismo que buscan miles de argentinos. Trabajo. dignidad y una oportunidad. No era famoso, no ocupaba cargos importantes. Era albañil, uno de esos trabajadores que conoce el frío de la madrugada y el cansancio de volver con las manos marcadas por el esfuerzo. Con muchísimo sacrificio se había comprado una Honda Wave. No era un lujo. Era su herramienta para ir todos los días a la obra junto a su concuñado, Pablo César. Pero había algo que lo hacía todavía más feliz. Danilo iba a ser papá por primera vez. Su compañera, Soledad Garrido, cursa hoy 4 meses de embarazo. Mientras nosotros hablamos de tránsito, hay un bebé creciendo. Un hijo que conocerá a su padre solamente por fotografías y por los relatos de quienes lo amaron. Quienes salieron a buscar a Danilo tampoco eran protagonistas de un titular. Eran familia. Pablo César, de 40 años, trabajador de la construcción, esos héroes que son capaces de erguir el cobijo o el futuro de las familias. Ese hombre seguramente creyó que estaba haciendo lo correcto, ir a buscar a un ser querido. Jessica Garrido, 34 años, empleada doméstica, mamá de 2 hijos. Una mujer que esa noche no imaginó que su abrazo de despedida sería el último. Janina Garrido, 37 años. Hermana, trabajadora, madre de una joven de 21 años. 3 personas comunes. 3 trabajadores. 3 vidas honestas. No salieron de paseo. No corrían una carrera. No buscaban aventuras. Salieron porque alguien de la familia necesitaba volver a casa. Y vuelvo a preguntarles, ¿quiénes de nosotros habríamos hecho exactamente lo mismo? A las 8:15 de la noche, el camino de los lecheros cambió para siempre la historia de esa familia. Un Volkswagen Gol, una Dodge Ram, un impacto frontal y 4 víctimas terminadas en apenas unos segundos. Hoy la justicia investiga y debe hacerlo con absoluta rigurosidad. Las primeras pericias sostienen la presunción de que la camioneta habría invadido el carril contrario en un sector con doble línea amarilla. Por eso su conductor, Carlos Javier Ríos, se encuentra imputado por cuádruple homicidio culposo agravado y conducción temeraria. Quiero ser muy claro, nosotros no condenamos a personas. Esa tarea le pertenece exclusivamente a la justicia, pero sí tenemos la obligación de señalar las conductas que ponen en riesgo a la vida de los demás. Porque la seguridad vial también exige responsabilidad cuando comunicamos. No reemplazamos pruebas por opiniones, pero tampoco disfrazamos la realidad con eufemismo. Hay una palabra que escuché demasiadas veces durante estos días: fatalidad. Y siento la necesidad de discutirla, porque fatalidad parece decirnos que nadie podía hacer nada, que todo estaba escrito, que fue obra del destino. Pero ¿de verdad fue el destino? Cuando existe una doble línea amarilla, cuando la visibilidad era buena, cuando el asfalto estaba en condiciones, cuando las normas indicaban con absoluta claridad que ese carril no debe invadirse. Entonces ya no hablamos solamente de mala suerte, hablamos de decisiones humanas, y las decisiones humanas producen consecuencias humanas. Por eso Conciencia Vial insiste desde el primer programa en una idea que todavía incomoda, que hace falta que asimilemos. No todo lo que ocurre en una ruta es un accidente. Muchas veces estamos frente a un delito vial. Y esa diferencia no es jurídica solamente, es cultural. Porque mientras llamamos accidente a toda tragedia, seguiremos creyendo que nadie fue responsable de evitarla. Pero sería demasiado fácil detenernos únicamente en el imputado. Porque este editorial también quiere señalar una deuda institucional. Las leyes están. Los límites de velocidad están. La señalización está. La Ley Nacional de Tránsito está. Entonces, la verdadera pregunta sigue siendo la misma. ¿Quién decide vivir de acuerdo con ellas? El Estado tiene la obligación de controlar, tiene la obligación de educar, tiene la obligación de sostener políticas públicas permanentes, no campañas que duran una semana. Pero nosotros tenemos otra responsabilidad, la de respetar una norma incluso cuando creemos que nadie nos está viendo. Ahí nace la ciudadanía. No delante de un inspector, sino delante de nuestra propia conciencia. Quiero que pensemos un instante en lo que quedó después del choque. Dos chicos sin mamá, otros dos sin papá, una hija sin su madre, una mujer embarazada, despidiendo el amor de su vida, y una madre que había traído 12 hijos, recibiendo el silencio más cruel que puede recibir una familia, el de un teléfono que nunca volvió a contestarse. Eso fue lo que perdió Bauer. Eso fue lo que perdió Córdoba. Y eso es lo que perdemos todos. La tragedia vial no distingue edades, no distingue profesiones, no distingue barrios, no distingue el vehículo que manejamos. Puede golpear a un médico, o a un docente, a un periodista, a un camionero, a un empresario, o a cuatro trabajadores que simplemente salieron a buscar a uno de los suyos. Si usted está conduciendo mientras escucha esta radio, permítame hacerle una última pregunta. ¿Hay alguien esperándolo en casa? Entonces ya tiene la razón más importante para respetar cada ley, cada señal y cada vida. Porque el tránsito cambia cuando cambia la conciencia. Y porque ninguna llegada justifica una ausencia. Esto fue el editorial de Conciencia Vial, por más vida. Hay momentos en los que la radio también necesita respirar. Les proponemos hacer una pausa distinta. Una canción para bajar la velocidad del corazón antes de continuar con nuestro programa. Vamos a escucharla.

Las eventualidades que implica una postura de conducción inadecuada ponen en riesgo no solo la integridad física de los ocupantes del vehículo, sino también la de los peatones y demás automovilistas. Cómo sentarse correctamente, subir el asiento de su auto hasta que su cabeza quede a 10 centímetros del techo. Coloque casi vertical el respaldo y corra hacia adelante el asiento hasta apoyar sus pies por detrás de los pedales sin esfuerzos. De esta manera, logramos la mejor forma de estar sentados en un auto.

Muy buenos días para toda la audiencia de Conciencia Vial. Hoy vamos a hablar de paro cardiorrespiratorio. Vamos a hacer un poco las maniobras, vamos a explicar las maniobras y vamos a tratar de reconocer cuando una persona está en paro cardiorrespiratorio. Cuando uno se encuentra con una persona que está tirada en el piso o en una cama y no responde, vamos a hacer nosotros nuestro propio examen, por supuesto, para reconocer a esa persona que está en una emergencia médica. Lo primero que tenemos que hacer es asegurar la escena para nosotros, para nuestra seguridad, saber que esa persona no esté tocando un cable, que no esté electrocutado, que esa persona no esté en un peligro y nos ponga en peligro a nosotros, ¿no? A través de que, no sé, que se esté por derrumbar una pieza o esté en un lugar difícil como puede ser un pozo y que corra peligro en nuestra vida, ¿no? Entonces aseguramos la escena para nuestra propia seguridad y una vez que estamos al lado del paciente, si esta persona está en el piso, nos arrodillamos al lado, a la altura de sus hombros, nos ponemos para poder manejar la vía aérea y en caso de necesidad hacernos masajes cardíacos. Obviamente que lo primero que tenemos que hacer es el estado de conciencia, una vez que ya sabemos que esta persona está en una emergencia médica. Con nuestras manos golpeamos sus hombros y le gritamos en los oídos, en ambos oídos, «Señor, ¿me escucha? ¿Señor, me oye?». Automáticamente, si esta persona no responde, miramos alrededor si tenemos algún vecino, un familiar o alguien, si es en vía pública, algún transeúnte que está pasando, que nos llame a un servicio de emergencia mientras nosotros seguimos trabajando con el paciente. ¿Para qué? Para que nosotros, mientras sigamos trabajando, ya venga en camino la ayuda profesional con el soporte avanzado, oxígeno y, por supuesto, profesionales para trabajar. Nunca se olviden de pedir la ambulancia porque si no van a trabajar solo y pasan los minutos y es muy importante que un servicio de emergencia los venga a ayudar, ¿no? Una vez que pedimos la ambulancia, nos ponemos a trabajar directamente con el paciente y vamos a ir al ABC. Dijimos que habíamos hecho el estado de conciencia, la persona no respondía. Vamos a hacer la apertura de vía aérea, vamos a extender el cuello, vamos a ver si en esa vía aérea no hay un caramelo, no hay un diente postizo, no hay algo que obstruya la vía aérea, por eso está inconsciente. Si vemos que esa vía aérea está limpia, no tiene ningún objeto, inmediatamente comenzamos con el MES, que es el miro, escucho y siento. Miro si el tórax se expande, pongo mi oído sobre su nariz y también siento si en 10 segundos esta persona me exhala algo de su respiración. Entonces en 10 segundos cuento 1001, 1002, 1003, 1004, 1005, 1006, 1007, 1008, 1009, 1010. Si en 10 segundos esta persona no exhaló ni inspiró, yo debo entender que está en un paro respiratorio. Inmediatamente hago dos insuflaciones o dos ventilaciones, como se dice, siempre y cuando yo quiera hacerlas porque no hay obligación, debido después de lo que pasó a la pandemia, mucha gente se abstiene de hacer respiraciones boca a boca a personas desconocidas. Ahora, si es una persona conocida, un familiar, o si uno quiere correr el riesgo de hacer las ventilaciones, las puede hacer. Hacemos dos ventilaciones, inmediatamente nos vamos al cuello con nuestros dedos sin el pulgar. Con el resto de los dedos podemos apoyarlo en la arteria, en la carótida, para poder contactar si hay pulso. Hacemos el mismo procedimiento, 1001, 1002, 1003, 1004, 1005, 1006, 1007, 1008, 1009, 1010. Si en 10 segundos no palpamos, no sentimos ni un latido, tenemos que entender que esa persona está en un paro cardiorrespiratorio. Por lo tanto, vamos a ir con las maniobras rápidamente de RCP. Vamos a buscar por la parrilla intercostal todo lo que serían las costillas hasta el apéndice sifoide, que es ese huequito que tenemos ahí al final del tórax. De ahí vamos a sumar dos dedos hacia arriba y ahí vamos a colocar la palma de nuestra mano, el talón, y vamos a apoyar la otra mano con los brazos bien extendidos, bien firmes. Vamos a comenzar con las maniobras de RCP con un ciclo de 32, lleve a los órganos más vitales que están en el cerebro, y no tengamos deficiencia de oxígeno en ese cerebro y tengamos después daño irreversible. Por supuesto que eso lo vamos a hacer, esas maniobras, hasta que llegue un servicio especializado, un servicio de emergencia con oxígeno, con un médico que se encargue de la vía aérea, de intubar en caso de

0: hipóxico, que sería un color azulado en su piel, de la cara. Si vemos que no responden sus pupilas, bueno, podemos sospechar que sigue en paro cardiorrespiratorio, ¿no? Por eso seguimos chequeando la respiración y el pulso. Eso serían las maniobras medianamente para reconocer un RCP, una resucitación cardiopulmonar, en un paciente que nosotros encontramos en la calle o nos puede pasar con un familiar en una casa. Y bueno, nosotros lo que hacemos son las primeras maniobras, hasta que llegue un servicio de ambulancia. Algo cortito, algo básico. Recuerden, estado de conciencia, lo primero, sabemos si la persona está despierta o no. Luego vamos con la letra A, apertura de vía aérea. B, ventilación. C, circulación. De esa forma vamos a completar el círculo de 2 insuflaciones y 30 compresiones. Si no queremos hacer las insuflaciones, hacemos directamente compresiones torácicas, que serían alrededor de entre 80 y 120. Objetivo de todo esto, que la sangre llegue al cerebro y no tengamos daño cerebral si esta persona puede ser rescatada nuevamente con la ambulancia, con los profesionales que vieran, ¿no? Es muy importante los primeros minutos en una persona que sufre una insuficiencia cardíaca, darle oxígeno a ese cerebro y si no es con ventilación, por lo menos con masaje cardíaco. Esos serían los pasos más importantes para trabajar con una persona que ha sufrido un paro cardiorrespiratorio.
1: Estamos llegando a la mitad de este capítulo de Conciencia Vial. Y antes de continuar, hacemos nuestra pausa habitual.
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0: Muchas gracias a todas las radios que cada semana retransmiten este programa en distintos puntos de la Argentina y de Latinoamérica. Ahora seguimos con Conciencia Vial, porque la realidad vial continúa escribiendo noticias que nunca quisiéramos nombrar, pero bueno, hoy nos toca contarlas. El siguiente es nuestro flash informativo. Noticias internacionales en Moquegua, Perú. Las autoridades regionales reforzaron durante esta semana los operativos de control sobre la carretera binacional tras un incremento de siniestros provocados por exceso de velocidad y maniobras de adelantamiento en zona de montaña. La campaña preventiva apunta especialmente al transporte interprovincial y al uso obligatorio del cinturón de seguridad, una realidad que demuestra que los desafíos viales no conocen fronteras. Noticias nacionales. Córdoba. En Córdoba, el policía de civil Néstor Javier Rasguido fue detenido e imputado por homicidio culposo agravado luego de protagonizar un choque frontal sobre Avenida Circunvalación. El hecho ocurrió durante la madrugada del 3 de agosto y volvió a instalar una pregunta incómoda. La responsabilidad al volante no distingue profesiones, uniformes ni jerarquías. Ante la ley, conducir implica el mismo deber de cuidarnos entre todos. Altagracia. En cercanías de Chilibroste, un joven de 28 años perdió la vida cuando el Volkswagen Gol que conducía impactó contra un camión Iveco durante la madrugada del domingo pasado. La justicia trabajaba para determinar las causas del hecho, mientras otra familia comienza un duelo que jamás había imaginado iniciar. Villa Allende. También en Córdoba, un motociclista de 22 años falleció tras perder el control de su moto e impactar contra un poste de alumbrado eléctrico sobre calle Derqui. Su acompañante resultó con lesiones y debió ser trasladada para recibir asistencia médica. La motocicleta continúa siendo uno de los vehículos con mayor vulnerabilidad en nuestras ciudades. Ruta Nacional 19. Y cerramos este flash con otra tragedia. Entre el tío y el fuertecito, 4 personas murieron, 3 de ellas menores de edad, tras un choque frontal por alcance entre un Volkswagen Bora y un Fiat 147 sobre la Ruta Nacional 19.
1: Cuando los niños aparecen entre las víctimas, toda sociedad fracasa un poco. Circunvalación, Altagracia, Chilibroste, Villa Allende, Ruta 19. 5 lugares distintos, 5 tragedias. La pregunta ya no es ¿por qué hablamos tanto de seguridad vial? La verdadera pregunta es ¿cómo podríamos dejar de hacerlo?
0: Y si hablamos del camino, también podemos hablar de los destinos que merecen ser recorridos con respeto. Bienvenidos a un nuevo espacio de conciencia turística. Hoy viajamos imaginariamente hacia el sur del Perú, a una región que merece ser conocida por los turistas, inmensa por su identidad. Esta región es Moquegua.
1: Moquegua es una de las regiones más antiguas del Perú. Está ubicada entre el desierto del Pacífico y la cordillera de los Andes, creando un paisaje extraordinario donde conviven valles fértiles, volcanes, quebradas y uno de los cielos más limpios de Sudamérica. Pero además posee una historia fascinante. Mucho antes del Imperio Inca, florecieron allí culturas como Chiribaya, que desarrollaron avanzados sistemas de agricultura en pleno desierto.
0: Hay un producto que identifica a Moquegua en todo el continente y es la vid. Sus vinos y sus piscos poseen denominación de origen y forman parte de una tradición de más de 4 siglos, heredada de la época colonial. Recorrer sus bodegas no es solamente una experiencia gastronómica, es entender cómo una comunidad convirtió un paisaje árido en una cultura del trabajo y de la paciencia, en donde se pone esfuerzo por hacer un producto totalmente distinguido. Y más allá del vino también, porque también tiene otros productos que lo hacen conocido a nivel mundial a este destino.
1: Y si alguna vez visitan Moquegua, hay un consejo que vale tanto para esa región como para cualquier viaje. El mejor itinerario nunca es el más rápido. Es el que contempla descansos, hidratación, revisión del vehículo y respetos por los tiempos del conductor. Porque ningún paisaje merece ser observado desde la imprudencia.
0: Y si hay algo que sabe hacer excelentemente bien mi compañera Miriam aquí en la radio es entrevistar. Así que ahora vamos a ver una breve nota que le hizo a Celeste, mamá de Ramiro Díaz. Escuchémosla.
1: Estamos con Celeste, la mamá de Ramiro Díaz. Tenía 18 años. Todos los jueves Celeste se convoca frente a los tribunales de Villa María para pedir justicia por su hijo Ramiro. Hola Celeste, ¿cómo estás?
2: Hola, muy buenas tardes.
1: Un gusto conocerte y bienvenida a nuestro programa. Una entrevista que es un poco dolorosa y a su vez está sin justicia. ¿Qué pasó en Ausonia ese 3 de marzo del 2023?
2: Un año antes había terminado el secundario con mucho esfuerzo, su sueño era ser gendarme, y bueno, entró a trabajar a la municipalidad de Ausonia, y bueno, y le tocó pasar por esto. Lo atropelló una persona que no valoró la vida de Ramiro, que fue comprobado que fue todo culpa y negligencia del conductor, por eso hoy está imputado como homicidio. Y bueno, y de ahí arranca mi lucha y el pedido de justicia, porque bueno, la justicia de Villa María parece mirar para otro lado y no se pone realmente del lado de la verdad y del dolor de una madre, ¿no?
1: Esto es ya moneda corriente en todos los tribunales de la provincia de Córdoba, Argentina, en muchos casos, la desidia, la falta de empatía, de respeto por las madres de las víctimas, por las víctimas en particular, y quizás tienen más derechos quienes salen a matar porque son protegidos, porque son custodiados, porque todo, pero las familias de las víctimas tienen que soportar esta falta de empatía, esta falta de respeto, esta falta de amor por la vida ajena. Y lamentablemente un crimen sin respuesta desde 2023, ya estamos 2025 y ya no tenés todavía ninguna respuesta. ¿Qué está pasando?
2: No, todavía no tengo ni una respuesta. Es más, por eso cada jueves nos convocamos junto con Nadia, que es nuestra vocera en esta asociación Verdad y Justicia, para que la justicia vea que nosotros no buscamos venganza, nosotros necesitamos justicia. Que ellos se pongan a trabajar como tienen que hacerlo y que no dejen de trabajar para los políticos de turno, porque lamentablemente entre los imputados de la muerte de mi hijo hay un ex intendente y está más que claro que ahí hay poder.
1: Mauricio Pajón sería el ex intendente, ¿verdad?
2: Mauricio Pajón, sí. A través de las marchas logramos conseguir que la causa de mi hijo sea un accidente laboral a que pasara a ser un homicidio culposo y ahora tiene 4 imputados. Pero desde la última novedad que yo tengo fue en julio, que la fiscal no sé por qué no está llevando a juicio, obviamente que algo raro pasa, porque lo único que tiene que hacer la fiscal es elevarlo a juicio, me dijeron que tenían que hacer pericias psiquiátricas, o sea,
1: ¿a quiénes tenían que hacer?
2: A los cuatro imputados pericias psiquiátricas para ver si ellos están en condiciones de poder aguantar el proceso que se le viene.
1: O sea, las pericias psiquiátricas para ver si van a poder aguantar el proceso. Yo me pregunto, señores de la justicia de Villa María, ustedes en particular, ¿pensaron en esta madre? ¿Le preguntaron a esta madre si necesita asistencia psicológica, psiquiátrica, si está bien, si come, si duerme, si vive? ¿Cómo siente la muerte de Ramiro Díaz, señores de la justicia de Villa María? Les hago un llamado a la reflexión. ¿Qué pasaría si Ramiro Díaz hubiera sido el hijo de cualquiera de ustedes? ¿Qué estaría pasando? ¿Qué estaría pasando? Estaríamos hablando de otra cosa. 4 imputados que estarían hoy detenidos. Pero claro, es Celeste, nadie para ustedes, la mamá de Ramiro. Esto no puede seguir ocurriendo y ustedes como justicia deberían apelar a la conciencia y al buen tino y poner la balanza en el equilibrio justo, porque para eso la justicia se lleva el logo de la balanza en pleno equilibrio. Celeste, ¿cómo fue para vos todo este todo el transitar de este tiempo que ha pasado desde 2023 al día de la fecha?
2: Devastador, porque el daño que me han hecho es irreparable, no solamente a mí que perdí un hijo, sino a mis hijos que perdieron a su hermano, y siento como que nada de lo que pueda llegar a ser me va a devolver a mi hijo, pero yo quiero la justicia porque se lo prometí, porque no puede ser que hoy en día una persona que mata, porque la persona que mató a mi hijo no fue un accidente, porque todo lo que se puede prevenir no es un accidente. Si vos manejás un auto, una moto o cualquier vehículo y vos no sos consciente de lo que estás haciendo y matás, sos un asesino.
1: Exacto.
2: ¿Y cómo puede ser que esta persona que mató a mi hijo no conoce lo que es la cárcel, pasa por el frente de mi casa, la compactadora que lo pisó al medio a mi hijo, sigue pasando por las calles del pueblo recogiendo la basura como si no hubiese pasado nada?
1: ¿Cómo? A ver, nos detengamos ahí, Celeste. La compactadora sigue circulando, levantando la basura del pueblo, cuando debería estar secuestrada el arma de un crimen o, en su caso, estar en depositario judicial, pero guardada para que cuando se dé juicio, si se te ocurriera pedir una nueva pericia a esa arma del crimen, estuviera a disposición. ¿Cómo es eso de que la compactadora está circulando?
2: Sí, la compactadora en sí nunca, porque acá en Ausonia no es como en otras ciudades que es un camión. No, acá en el pueblo usan vehículos muy antiguos que ni siquiera deberían estar circulando por el pueblo, pero bueno, la gestión es así en Ausonia, y es un tractor que tiene enganchado una compactadora, que es un carro que tiene una función que cuando hay basura, aplasta la basura, y eso nunca dejó de funcionar. Mi hijo tuvo el accidente el 3 de marzo, que fue un viernes, y al otro día, el sábado, la compactadora por el frente de mi casa, con el mismo tractor y el mismo conductor que mató a mi hijo. La municipalidad de Ausonia nunca hizo la denuncia, tuvo que viajar mi esposo, dejarme a mí en el hospital y venir y hacer la denuncia, porque es más, a mi hijo lo trasladaron en ambulancia y sin sirena, porque ellos querían tapar todo.
1: Ay, qué vergüenza. Señor exintendente Mauricio Pajón, póngase los pantalones largos y haga lo que corresponde. Sé que en algún momento esto le va a llegar a usted, y usted realmente es una vergüenza como político, como ciudadano de Ausonia. ¿Sí? Usted es una vergüenza, porque usted debió hacer todo esto para ayudar a esta familia, que usted tiene la responsabilidad. Ahora, ¿en qué siglo vive usted? Me parece que está bastante atrasado. Los camiones son para levantar la basura. Por más que sea chico, grande, cualquier pueblo tiene un camión para levantar la basura. No puede tener gente trabajando y poniéndola en riesgo. Entonces usted realmente es una vergüenza. Es una vergüenza. Cristian Rodríguez.
2: No solamente que hizo todo lo que hizo, sino que se atrevió a ir al hospital cuando mi hijo tuvo el accidente, pero para decirme a mí que había visto 10 veces las cámaras y lo que le había pasado a mi hijo fue un pellizquito que le costó la vida a mi hijo, que hoy no lo tengo.
1: Qué vergüenza. Qué vergüenza. Qué vergüenza. Y encima minimizan. Es una vergüenza. Este señor Pajón no debería estar nunca más en la política y creo que hasta el partido mismo debería expulsar a esta persona. Celeste, ¿qué tiene que ver Cristian Rodríguez? ¿Cristian Rodríguez sería quien conducía ese tractor?
2: Sí, Cristian Rodríguez fue la persona que mató a mi hijo, porque mi hijo fallece a raíz de las heridas que le causó lo que le hizo Cristian Rodríguez, que bueno, que está imputado por homicidio, porque bueno, la fiscal confirmó que fue todo imprudencia de él. Él jamás se acercó a mi casa, ni siquiera arrepentido, a decirme, mira Celeste, fue un accidente, no lo vi, no, al contrario, él pasaba por el frente de mi casa riéndose. Entonces no sé si una persona, no sé, demente o no sé.
1: Qué vergüenza.
2: No tengo que ver todos los días, él ni siquiera evita pasar por el frente de mi casa, o sea,
1: realmente cosa. Sí, realmente una persona que no tiene ni conciencia, ni sentimientos, ni nada. Este señor Rodríguez no tiene nada. Debería irse del pueblo. Eso es lo que tendría que hacer. Un poquito de vergüenza tener. Un poquito de vergüenza. Y Rubén Calcaño. Quiero saber quién es Rubén Calcaño, que sé que también está imputado, así como Adrián Gadea.
2: Bueno, Rubén Calcaño está imputado por incumplimiento de funcionario público como el exintendente, pero ¿qué pasa? Cuando yo fui a tribunales, por cada vez que nosotras marchamos frente al tribunal los jueves, yo subo arriba para ver si hay alguna novedad, para preguntar, y a mí me dijeron que él está imputado como secretario de Obras Públicas, pero ¿qué pasa? Dice que él ha dicho ahora que él no ejercía en ese momento, pero sí cobraba su sueldo del Estado.
1: Entonces un ñoqui, hay que denunciarlo por ñoqui.
2: Sí. Realmente. Pero a mí no me interesa si él no ejercía. No. Ahí figuraba que él era secretario de Obras Públicas.
1: Eso es un problema de ellos. Él tiene que responder ante la justicia. ¿Sí? Tiene que responder ante la justicia.
2: Imagínese la corrupción que hay.
1: Qué vergüenza. Gadea, Adrián Gadea.
2: Gadea. Ese otro sinvergüenza, igual o peor quizás que Pajón, el encargado de personal, que en el hospital también dijo que fue un pellizquito, que nunca se acercó hasta que vino el intendente, claro, porque los dos tenían que dar la misma versión. Él dio falso testimonio, por eso está imputado también por homicidio, por haber dado falso testimonio y haber contaminado, porque él no solamente que dio falso testimonio frente a fiscalía, sino que él se encargó de ponerle espejo, de ponerle freno, de pintar el tractor, porque el tractor era verde y él lo pintó amarillo.
1: Bien grave es su accionar, o sea que debería estar detenido por destrucción de pruebas, del arma de un crimen, eso es lo que hizo.
2: Pero para la justicia se ve que eso no es grave, y esa es la indignación que como madre, y me perdóneme si me quiebro, que yo siento, yo no tengo a mi hijo, y a mí nadie me lo va a devolver, pero lo que han hecho con mi hijo no tiene nombre.
1: Exactamente, y destrozaron una familia que laburaba, que vive en esa ciudad y que es parte de los electores de esa ciudad. No tienen vergüenza realmente Cristian Rodríguez, Mauricio Pajón, Rubén Calcaño y también Adrián Gadea. Ustedes realmente, no sé si son humanos o no, pero debería darles un poco de vergüenza. Y por ética, por moral, desaparecerse por un tiempo, que esta mamá no tenga que verles la cara. Porque no tienen vergüenza, realmente, no tienen vergüenza. Han destruido una familia. Realmente aberrante lo que te tocó vivir. Celeste, ¿algo que quieras agregar, alguna invitación a la gente a acompañarte los jueves en tribunales para pedir justicia por tu hijo, para que esto sea un nunca más? Porque si esta compactadora sigue circulando, está autorizada para seguir matando personas. Y otro joven u otra persona de Ausonia puede perecer con su vida nuevamente.
2: Sí, decir que también acotar que, bueno, la gestión actualmente, que es la gestión de Nicolás Morelato, tiene trabajando al asesino de mi hijo, tiene trabajando como conductor a Rubén Calcaño, que está imputado. Él maneja el tractor, él maneja los camiones, Rubén Calcaño, que él está imputado.
1: ¡Qué vergüenza!
2: Y que él también se encargó de difamarme por todo el pueblo, que que la municipalidad de Ausonia en estos momentos está en quiebra por mi juicio civil cuando yo no recibí ni un peso.
1: Qué lamentable que este señor Nicolás Morelato haga este tipo de cosas. Señor Morelato, un llamado a la reflexión. Si Ramiro Díaz, así como dije de los demás, si Nicolás Morelato tuviera un hijo y se llamara Nicolás Díaz, de 18 años, y el 3 de marzo del 2023 lo hubieran asesinado como lo asesinaron a este chico, porque esto es un crimen, ¿sí? Yo quisiera saber si usted estaría permitiendo que alguien salga a hablar de esta manera para que la gente se levante en contra suya o en contra de alguien. Si alguien hiciera esto por usted, ¿qué haría usted en el lugar de Celeste? Yo creo que debería llamarse al silencio y públicamente pedir disculpas por hacer este tipo de comentarios y ser tan inoperante. Realmente son inoperantes. Llamado a la reflexión. Nicolás Morelato, reivindíquese como persona, como intendente, como político y pida disculpas públicamente. Sí, Celeste. Celeste, ¿algún mensaje a la sociedad?
2: Que bueno, que no vamos a bajar los brazos, que a mí nadie me va a callar, que yo junto a Verdad y Justicia, y agradezco también a Nadia, que también está en línea, que ella nos acompaña en esta lucha tan dolorosa, porque yo, imagínense, que ni siquiera el duelo he podido hacer todavía.
1: Qué vergüenza.
2: Vamos a seguir marchando todos los jueves hasta que la fiscal, hasta que me den fecha de juicio, porque yo lo que estoy buscando es justicia para mi hijo, yo no estoy buscando más que nada que justicia. Y que la gente de Villa María y la gente de la zona nos pueda acompañar, que sea más empática.
1: Porque mañana puede ser uno de ellos.
2: Sí, y desgraciadamente yo en el pueblo no recibo ayuda, lo único que recibo es crítica.
1: Mal hecho.
2: Tan solamente por pedir justicia, y desgraciadamente me tocó a mí pasar por eso, pero le podría haber tocado a cualquier hijo de cualquier ciudadano de Ausonia.
1: Exactamente, y le puede llegar a pasar y puede seguir pasando, porque este vehículo con el que mataron al hijo de Celeste sigue circulando. Entonces, vecinos de Ausonia y gente de Ausonia, un poquito de empatía, un poquito de reflexión, piensen que hay una mamá destrozada y que cualquiera de ustedes podría ser Celeste mañana, pasado, el año que viene, dentro de 10 años. Estas cosas no se pueden olvidar ni perdonar. Celeste, última pregunta. ¿Crees que la reparación económica hace que una persona pague por lo que hizo? Digo, pague por lo que hizo, sea responsable de lo que hizo, ¿o crees que debería haber una pena con prisión como corresponde, más allá del resarcimiento que corresponda por ley?

0: Muchas gracias, Celeste. Quedó bien claro y opino exactamente lo mismo. Quien mata tiene que saber que no es gratis.
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1: 12 de septiembre.
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3: 1919.
4: Adolfo Hitler se afila en el Partido Obrero Alemán.
5: 1940.
4: Las pinturas rupestres prehistóricas de Lascaux fueron descubiertas por accidente. Se creen que datan de hace más de 15.000 años y se consideran algunos de los mejores ejemplos de pinturas conocidas del Paleolítico Superior.
5: 1944.
4: En Londres, Estados Unidos, el Reino Unido y la Unión Soviética firman el Protocolo de Londres.
5: 1946.
4: En Pavia, Italia, encuentran el cadáver de Mussolini, robado 4 meses antes.
5: 1980.
4: Golpe militar en Turquía.
5: 1992.
4: Estados Unidos lanza al espacio el transbordador Endeavour, en misión conjunta de la NASA con Japón e Israel para realizar experimentos con seres vivos.
5: 2005.
4: Hong Kong abre el parque temático Hong Kong Disneyland. En el 2005, la norteamericana Mariah Carey afirmaba que somos el uno para el otro. We Belong Together, el número uno del 12 de septiembre del 2005 en Austria, Países Bajos, y número uno por 14 semanas consecutivas en Estados Unidos.

Bienvenidos a Esta Semana, 12 de septiembre. Esta semana, 12 de septiembre de 1970, se lleva a cabo el Festival de la Isla de Wight, uno de los festivales de música más grandes de la época, que contó con la participación de artistas como Jimi Hendrix, The Who, The Doors y Joni Mitchell, entre otros. Esta semana, 12 de septiembre de 1995, se lanza el álbum Get It Little Phil de Alanis Morissette, que se convirtió en uno de los discos más exitosos de la década de los 90 y que ganó varios premios Grammy. Esta semana, 12 de septiembre del 2003, se lanza el álbum Why by One de Foo Fighters, que incluye canciones como All My Life y Time Like This. Todo esto ocurría esta semana, 12 de septiembre. Soy Wilter Arpasi desde Ciudad Radio. Escuchemos el tema más icónico de la banda The Who, Baba O'Riley.

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1: 8 de septiembre de 1947. Nace Benjamin Orr de The Cars.

Flashback. 13 de septiembre de 1986. Llega al número 1 en Estados Unidos el tema Take My Breath Away de Berlin. La canción estaba incluida en la banda sonora de la película

14 de septiembre de 1968. Dos hijos de Roy Orbison, uno de 10 años y el otro de 6, fallecen en un incendio en Hendersonville, Tennessee. El hijo más pequeño es salvado de manera milagrosa por sus abuelos. En esta tragedia fallecieron Roy DeWine, de 10 años, y Anthony King, de 6. El sobreviviente fue el hijo más pequeño, Weasley, quien fue salvado a tiempo por sus abuelos. Esto sucedía mientras que el músico se encontraba de gira en Inglaterra cuando recibió la trágica noticia. Soy Wilter Arpazi desde la CRWH, cadena radial de habla hispana. Dejemos este mal momento atrás y superemos el hecho con música. Roy Orbison, You Got It, el flashback para estos días. Permiso.

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2: 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Perdieron su clara transparencia.
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2: 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La transformaron en esta rica bebida que reconforta el cuerpo y el alma. ¿Entiendes ahora, hijita?
4: Cuando la adversidad llama a tu puerta, ¿cómo respondes? ¿Eres zanahoria, huevo o café?
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30 segundos en la historia del rock. La banda AC/DC usa todo su poder de hard rock para derrotar al militar y dictador Manuel Noriega. Recordemos que las tropas del ejército estadounidense escuchaban a todo volumen a bandas como Slayer en sus misiones militares para estimularse, pero mucho antes recurrieron al grupo australiano AC/DC para culminar el derrocamiento del general Manuel Noriega en 1989. Aunque usted no lo crea, el dictador prefirió ser masacrado por el sonido de dicha banda y rendirse antes de ser atravesado por balas de verdad y acabar con su miserable vida. Una vez más, el rock en la lucha por la libertad. 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

Y yo cuando oigo esto ya me empiezo a poner contento, me pongo tenso, me pongo intenso y me pongo pues con muchas ganas de enviar 60 minutos de buenas vibraciones, de buenas canciones, de historia, 30 años de música, 30 años de éxitos, los que nos caracterizan habitualmente en el sonido de tu programa favorito en la radio, Music Box, Radio Music Rocks, para todos, con mucha música y con la presencia en el meridiano del programa, como ya es habitual, del maestro de maestros, Julio Madroñal, y su espacio desde el cielo.

Vamos, vamos, que subimos. Subimos el volumen. Y subimos el volumen porque viene una chica cargada de buen rock and roll, Debbie Harry, Deborah Harrier, como siempre preciosa, impresionante, sensual, y su banda, los

Ahí está cantando, como siempre, haciéndolo muy bien, la siempre hermosa Deborah Harry, Debbie Harry y su banda, los Blondie, los chicos que durante décadas han dado buenos resultados, buenas canciones, todo un icono del pop and rock de todos los tiempos. La chica del Heart of Glass, que tenía el corazón de cristal. Pues bien, así hemos empezado una nueva edición de Music Rocks en tu FM favorita. Ahora, ladies and gentlemen, sus satánicas majestades.

qué bueno, de verdad, qué bueno es escuchar los grandes clásicos del rock de todos los tiempos. Esas canciones que no necesitan ninguna presentación porque todo el mundo sabe que son los Rolling Stones. Con esto se hicieron famosísimos en todo el mundo. Y es todo un himno llamado I Can Get No Satisfaction. No puedo obtener, no tengo satisfacción. Bueno, pues Mick Jagger sabía por qué. Y el malote de Keith Richards, ¿qué me dices? ¿Qué me dices? Que también es un calavera de mucho cuidado. Más de 50 años tiene la canción, ¿eh? I'll be there for you, estaré ahí por ti desde Friends, Rembrandt.

0: ¡Qué banda tan fresca, qué banda tan divertida los Ramblers! ¿Eh? ¿Cuántos éxitos nos dieron en los 80 y en los 90? ¡Estaré ahí por ti! Tema de la serie Friends. Los Ramblers me gustan mucho, mucho, mucho, mucho.
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0: Bueno, estábamos en músicas o buenas, como digo yo siempre. ¿Por qué? Porque malas no ponemos. 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

Sin lugar a dudas, la mejor canción que albergaba el Regato de Blanc, el que fuera segundo álbum de los Police. Los Police, que siempre están sonando por aquí, porque fue una banda pues que impactó y gustó mucho pues a los que fuimos de la generación del 80. Bring on the Night es Stewart Copeland, Andy Summers y, por supuesto, Gordon Matthew Summers, alias Sting. Don't You Want Me, No Me Quieras, Los Human League.

La verdad es que es todo un gustazo, es todo un placer para los oídos poder recuperar todos estos grandes éxitos, estos grandes clásicos que te estamos enviando en sonido FLAC, en formato FLAC, sin pérdidas. Es decir, es la calidad de estudio, ya es una calidad pues muy superior a la de CD o la digital. Es lo mejor, ¿por qué? Porque tú lo mereces, sí, así de claro. Don't you want me, no me quieras, los Human League, todo un icono del tecnopop de los 80. Al igual que estos fueron un icono de los 80 y los 70. Los Doobie Brothers, los próximos a sonar en Music Rocks Music Box, con ese Waterfall Beliefs, desde el álbum Minute by Minute, desde el 79, y

Una boda de ser, sin lugar a dudas, la de Michael McDonald y una de sus canciones más entrañables del álbum Minute by Minute, Minuto a Minuto, de los Beach Brothers, What a Fool Believes, Lo que un tonto cree. Vamos a soñar antes de llegar al meridiano del programa, cuando estará con nosotros el amigo y maestro Julio Madroñal con su espacio Desde el Cielo. Mientras tanto, versionando las Fleetwood Mac, los Cranberry Dreams.

0: ¿Cómo me gusta esta canción? Qué buena, qué suave, qué cosa tiene. Los Carberries, con esos sueños, esos dreams, que antes he dicho que era una versión de Fleetwood One, no sé, se me ha ido la pelota, se me ha ido la cabeza. Cosas que pasan en el directo, que dicen, no me gusta que digan eso, es cosa del directo. Es cosa, pues, que no te enteras, que te has colado, que si te gustan estas canciones, ya sabes. www.musicrocks.rocks. ¿Has visto qué fácil? 24 horas online de música buena. Ahora el maestro.
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2: Pues sí, señor, sí, señor. Es el momento de contactar con los dos discos recomendados del maestro de maestros, Julio Madroñal, el hombre de Radio Minuto, que lanzaba la música por la ladera del Tibidabo, ¿te acuerdas? Recomendado exclusiva Radio Minuto. Nick Straker Band es el primero de los dos discos recomendados que nos trae Julio. Un tema funky 100%, me acuerdo que era el sello Prelude, que era un sello de garantía de éxito. Y ese todo recto, Just Right, Nick Strike and Ban.

con ese Straight Ahead, un tema más de los muchos exitazos que consiguió este hombre y su banda. Música disco de calidad buena al 100% dentro del espacio Desde el Cielo que protagoniza el maestro de maestros Julio Madroñal, el hombre que lo inventó, que inventó Ibiza, que inventó... Bueno, ¿cuántas cosas podría decirte que inventó Julio Madroñal? Porque es uno de los grandes de todos los tiempos. Julio Madroñal, que por cierto, estamos muy contentos de tener entre nosotros aquí. Sí, señor. Como no podía ser de otra forma, otro buen funky que nos pasa Julio, que era de 1980, de los Brothers Johnson. Y con ese Storm, un tema que me encanta. Julio, como siempre, te sales.

0: Esto es Funky, Funky del bueno, Funky de calidad. La segunda entrega, el segundo disco recomendado del maestro de maestros Julio Madroñal en el Desde el Cielo. Esa conexión musical que tenemos, Barcelona-La Plata, Argentina. Una flecha de ida y vuelta con grandes canciones y grandes recuerdos del maestro que, bueno, muy honrados estamos de que participe con sus dos discos recomendados dentro de este humilde programa que se llama Music Rocks Music Box a través de tu FM favorita, dando música al personal. Gracias, Julio Madroñal, desde el cielo.
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0: Esto es bueno. Me anima, me gusta cómo canta este tío.

0: La verdad es que es todo un placer escuchar música bien, bien hecha, bien grabada. Y por cierto, la estás escuchando en formato FLAC, en formato original, calidad de estudio, porque tú mereces esto y mucho más. I Feel It Coming junto a los ya separados y desaparecidos Daft Punk. El sonido de Weekend con esto conquistó el mundo. Ladies and gentlemen, señoras y señores, con todos ustedes, la gran voz de John Newman.
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Ya tiene unos añitos, pero sigue siendo. Casi no lo arregla ni un Orban. Ni un Orban casi podría arreglar un desastre de grabación como este. Bueno, dicho esto, hablando de sonido bueno y hablando de calidad FLAC en tu FM favorita, los Blow Monkeys nos acompañarán desde durante los próximos minutos. Con ese It Doesn't Have To Be This Way, no hubiese tenido que ocurrir así, pero mira, así pasó. Quédate con Dr. Robert, The Blow Monkeys, It Doesn't Have To Be This Way.

Inconfundible ese arte, ese manera de cantar, ese encanto especial que tenía Dr. Robert. Digo tenía porque ya como banda están desaparecidos. Y sus Blow Monkeys con ese It Doesn't Have To Be This Way, que prácticamente nos ha acercado a la hora en punto. Faltan unos minutitos, ahora pondremos una canción así un poco más larguita para llegar a la hora en punto. Y bueno, enviarte los saludos de Julio Madroñal. Y gracias por estar aquí con tu espacio desde el cielo, Julio. Y nos vamos a poner en el punto horario con ese Hotel California. El Hotel California, la pieza más icónica de los Eagles, en vivo y en directo desde el Live on MTV en 1994. El álbum Hell's Freeze Over. Desde aquí los saludos de Román Armengol. Todo un placer estar contigo. Ya sabes, www, musicrocks.rocks, 24 horas de música guapa como la que estás escuchando. Sed buenos, chao, bye bye.

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1: 12 de septiembre.
2: 12 de septiembre.
3: 1919.
4: Adolfo Hitler se afila en el Partido Obrero Alemán.
3: 1940.
4: Las pinturas rupestres prehistóricas de Lascaux fueron descubiertas por accidente. Se creen que datan de hace más de 15.000 años y se consideran algunos de los mejores ejemplos de pinturas conocidas del Paleolítico Superior.
3: 1944.
4: En Londres, Estados Unidos, el Reino Unido y la Unión Soviética firman el Protocolo de Londres.
3: 1946.
4: En Pavia, Italia, encuentran el cadáver de Mussolini, robado 4 meses antes.
3: 1980.
4: Golpe militar en Turquía.
3: 1992.
4: Estados Unidos lanza al espacio el transbordador Endeavour, en misión conjunta de la NASA con Japón e Israel para realizar experimentos con seres vivos.
3: 2005.
4: Hong Kong abre el parque temático Hong Kong Disneyland. En el 2005, la norteamericana Mariah Carey afirmaba que somos el uno para el otro. We Belong Together, el número uno del 12 de septiembre del 2005 en Austria, Países Bajos, y número uno por 14 semanas consecutivas en Estados Unidos.

Bienvenidos a Esta Semana, 12 de septiembre. Esta semana, 12 de septiembre de 1970, se lleva a cabo el Festival de la Isla de Wight, uno de los festivales de música más grandes de la época, que contó con la participación de artistas como Jimi Hendrix, The Who, The Doors y Joni Mitchell, entre otros. Esta semana, 12 de septiembre de 1995, se lanza el álbum Get It Little Phil de Alanis Morissette, que se convirtió en uno de los discos más exitosos de la década de los 90 y que ganó varios premios Grammy. Esta semana, 12 de septiembre del 2003, se lanza el álbum Why by One de Foo Fighters, que incluye canciones como All My Life y Time Like This. Todo esto ocurría esta semana, 12 de septiembre. Soy Wilter Arpasi desde Ciudad Radio. Escuchemos el tema más icónico de la banda The Who, Baba O'Riley.

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1: 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Soy Wilter Arpasi desde la CRWH, cadena radial de habla hispana. 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
1: 8 de septiembre de 1947. Nace Benjamin Orr de The Cars.

Flashback. 13 de septiembre de 1986. Llega al número 1 en Estados Unidos el tema Take My Breath Away de Berlin. La canción estaba incluida en la banda sonora de la película

14 de septiembre de 1968. Dos hijos de Roy Orbison, uno de 10 años y el otro de 6, fallecen en un incendio en Hendersonville, Tennessee. El hijo más pequeño es salvado de manera milagrosa por sus abuelos. En esta tragedia fallecieron Roy DeWine, de 10 años, y Anthony King, de 6. El sobreviviente fue el hijo más pequeño, Weasley, quien fue salvado a tiempo por sus abuelos. Esto sucedía mientras que el músico se encontraba de gira en Inglaterra cuando recibió la trágica noticia. Soy Wilter Arpasi desde la CRWH, cadena radial de habla hispana. Dejemos este mal momento atrás y superemos el hecho con música. Roy Orbison, You Got It, el flashback para estos días. Permiso.

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1: Lo que conduce y arrastra al mundo no son las máquinas, sino las ideas. Víctor Hugo.

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3: Antes de convertirse en compositor, Danny Elfman era cantante y líder del grupo Oingo Boingo.

Pero todo cambió cuando comenzó a colaborar con un joven director llamado Tim Burton. Aquella unión cambiaría para siempre el cine fantástico. Bienvenidos a Bandas Sonoras del Cine, el podcast donde las películas vuelven a vivir a través de su música. Soy Daniel Alvarado. Hoy conoceremos al compositor que mejor ha sabido poner música a los mundos más extravagantes y fantásticos del cine. Hablamos de Danny Elfman. Su estilo mezcla coros, campanas, orquestaciones góticas y melodías que parecen salidas de un cuento oscuro. Elfman creó la música para películas como Batman de 1989,

0: En todas esas bandas sonoras, cada nota transmite misterio, pero también mucha emoción.
1: Mucha emoción, mucha emoción.
0: Danny Elfman posee una firma musical única. No necesita grandes fanfarrias. Prefiere melodías que mezclan lo infantil con lo fantástico, lo extraño con lo hermoso.
1: Lo extraño con lo hermoso.
0: Además de Tim Burton, también trabajó con directores como Sam Raimi, Gus Van Sant y David O. Russell. Incluso fue el autor del famoso tema principal de la serie The Simpsons, una de las sintonías más reconocidas de la televisión.

0: Con el paso de los años, Danny Elfman se convirtió en uno de los compositores más respetados de Hollywood. Su capacidad para construir atmósferas únicas ha influido en numerosos músicos y compositores contemporáneos. Danny Elfman nos enseñó que la fantasía también puede tener un sonido propio. Y en nuestro próximo episodio, descubriremos cómo la animación encontró algunas de las bandas sonoras más emotivas y memorables de la historia del cine. Esto fue Bandas Sonoras del Cine. Hasta el próximo viaje, donde las películas volverán a vivir a través de su música. Soy Daniel Alvarado.
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Hola, ¿qué tal? Muy buenas. Desde ahora y durante casi una hora vamos a disfrutar juntos de la buena música de las tres últimas décadas aquí, en Hits Inolvidables. Todo preparado para que comiencen a desfilar los éxitos de las tres últimas décadas. Soy Alfonso Caballero y te doy la bienvenida a Hits Inolvidables.

Era Drake y uno de sus mayores éxitos, Tusi Slide, canción con un baile pegadizo y utilizada en uno de los videojuegos de los últimos años, el famoso Fortnite. Los videojuegos cada vez tienen más importancia en el mundo audiovisual debido a la importantísima suma de dinero que dejan todos los años, por lo que las grandes compañías no escatiman en gastos y contratan a grandes cantantes para alguno de sus videojuegos, como el caso de la genial Katy Perry, que fue contratada en 2018 para que sonara el tema Immortal Flame en el videojuego Final Fantasy Brave Exvius, y que ahora rescatamos en este programa.

Katie ha publicado muy recientemente su nuevo tema Band Aid, en el que ha lanzado una serie de dardos al que hasta hace poco fuera su pareja, el actor Orlando Bloom, con frases como «Me acostumbré a que siempre me fallaras». El actor británico, protagonista de cintas cinematográficas como El Señor de los Anillos, La Comunidad del Anillo, también participó en el 2006 en la película Amor y otros desastres, en donde se recogía el tema Sí, de Elvis Costello, publicado en 1999, versión de la original de Charles Aznavour del 74 y que también formaba parte de la banda sonora del conocido film Notting Hill. Nos quedamos con ella, con la versión de Sí de Elvis Costello.

Elvis Costello coescribió The Scarlet Tide de la película Cold Mountain, consiguiendo ser nominada como mejor canción original en los premios Oscar del año 2004. Premio que al final conseguiría Into the West de Annie Lennox para la cinta El Señor de los Anillos, El Retorno del Rey. Lennox en 1992, dentro de su álbum en solitario Diva, lanzaría su sencillo Walking on Broken Glass.

Walking on Broken Glass nos hablaba de ese dolor que uno siente cuando se produce una ruptura tras la pérdida del que creíamos era nuestro amor para toda la vida. Un sentimiento universal que trasciende el lugar y tiempo, como podemos ver también reflejado en el estupendo sencillo de la sueca Robin, con Dancing on My Own, de 2010.

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El sencillo Dancing on My Own fue nominado en 2011 al Grammy en la categoría de Mejor Grabación Dance, llevándose finalmente ese galardón Rihanna con Only Girl in the World, música que ya suena aquí en Hits Inolvidables.

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Rihanna, como decíamos, se llevó el Grammy a la mejor grabación dance en 2011 con Only Girl, mientras que la mejor grabación a nivel general fue para Lady Antebellum con su Need You Now, que también conseguiría el Grammy a la mejor canción del año. 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

quien ha conseguido numerosos Grammys a lo largo de su trayectoria musical y más de 80 nominaciones ha sido Paul McCartney. En 1997 sacaría al mercado Young Boy, que fue nominada en diversas categorías de los Grammy, aunque no obtuvo ninguno de ellos.

Young Boy, en donde la búsqueda del amor es la esencia de este tema de 1997. Hay que buscarlo, pero también, a la vez, hay que estar abierto a recibirlo cuando menos te lo esperas. Camilo, después de dar vueltas y vueltas por todo el mundo, un día se dio cuenta que su amor se encontraba al lado y desde entonces no necesitó nada más. Así nos lo cantaba en Favorito.

El colombiano Camilo salió de un concurso musical de la televisión de su país en 2007 y empezó a ser conocido gracias a temas como Tutu, junto a Pedro Capó, el cantante, compositor y actor puertorriqueño, que en 2018 publicaría uno de sus mayores éxitos, como es Calma.

y de la calma al movimiento, el que nos transmite Bob Sinclair con Love Generation. Nos desplazamos hasta el 2005 con este éxito que sonó en todas partes.

Nos acercamos al final del programa por esta semana con otro gran éxito bailable de los 2000. Can't Get You Out of My Head, de la australiana Kylie Minogue.

Al ritmo de su buena música me despido por hoy y te emplazo a dentro de 7 días para que juntos sigamos recordando los mejores hits de las 3 últimas décadas. Recibe un beso y un abrazo de Alfonso Caballero. Disfruta de la vida. Hasta la próxima.

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1: 12 de septiembre.
2: 12 de septiembre.
3: 1919.
4: Adolfo Hitler se afila en el Partido Obrero Alemán.
3: 1940.
4: Las pinturas rupestres prehistóricas de Lascaux fueron descubiertas por accidente. Se creen que datan de hace más de 15.000 años y se consideran algunos de los mejores ejemplos de pinturas conocidas del Paleolítico Superior.
3: 1944.
4: En Londres, Estados Unidos, el Reino Unido y la Unión Soviética firman el Protocolo de Londres.
3: 1946.
4: En Pavia, Italia, encuentran el cadáver de Mussolini, robado 4 meses antes.
3: 1980.
4: Golpe militar en Turquía.
3: 1992.
4: Estados Unidos lanza al espacio el transbordador Endeavour, en misión conjunta de la NASA con Japón e Israel para realizar experimentos con seres vivos.
3: 2005.
4: Hong Kong abre el parque temático Hong Kong Disneyland. En el 2005, la norteamericana Mariah Carey afirmaba que somos el uno para el otro. We Belong Together, el número uno del 12 de septiembre del 2005 en Austria, Países Bajos, y número uno por 14 semanas consecutivas en Estados Unidos.

Bienvenidos a Esta Semana, 12 de septiembre. Esta semana, 12 de septiembre de 1970, se lleva a cabo el Festival de la Isla de Wight, uno de los festivales de música más grandes de la época, que contó con la participación de artistas como Jimi Hendrix, The Who, The Doors y Joni Mitchell, entre otros. Esta semana, 12 de septiembre de 1995, se lanza el álbum Get It Little Phil de Alanis Morissette, que se convirtió en uno de los discos más exitosos de la década de los 90 y que ganó varios premios Grammy. Esta semana, 12 de septiembre del 2003, se lanza el álbum Why by One de Foo Fighters, que incluye canciones como All My Life y Time Like This. Todo esto ocurría esta semana, 12 de septiembre. Soy Wilter Arpasi desde Ciudad Radio. Escuchemos el tema más icónico de la banda The Who, Baba O'Riley.

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1: Ocurría estos días. Let's do it. 8 de septiembre de 1947. Nace Benjamin Orr de The Cars.

13 de septiembre 1986. Llega número uno en Estados Unidos el tema Take My Breath Away de Berlin. La canción estaba incluida en la banda sonora de la película

14 de septiembre de 1968. Dos hijos de Roy Orbison, uno de 10 años y el otro de 6, fallecen en un incendio en Hendersonville, Tennessee. El hijo más pequeño es salvado de manera milagrosa por sus abuelos. En esta tragedia fallecieron Roy DeWine, de 10 años, y Anthony King, de 6. El sobreviviente fue el hijo más pequeño, Weasley, quien fue salvado a tiempo por sus abuelos. Esto sucedía mientras que el músico se encontraba de gira en Inglaterra cuando recibió la trágica noticia. Soy Wilter Arpasi desde la CRWH, cadena radial de habla hispana. Dejemos este mal momento atrás y superemos el hecho con música. Roy Orbison, You Got It, el flashback para estos días. Permiso.

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1: Bienvenidos. Cada día estamos más enganchados. Con el paso del tiempo, yo creo que nos hemos vuelto dependientes de la forma y modo con el que escuchamos los grandes clásicos aquí en Remember Tu Mundo in the Mix. Todo un lujo del que podemos disfrutar aquí en este punto del dial. Por cierto, soy Jesús Cenamor.

0: Espectacular el producto con el que inauguramos el programa. Asignados a dedo las voces de Clean Bandit junto al lecho musical de la diva de color Evelyn Kim. En otros casos presentada como Evelyn Champagne Kim desde el 82 con ese amor que viene, a veces baja y desciende. Si algo no vamos a permitir por nada de este mundo es que ese estado o condición musical que nos hemos planteado previo al programa baje su listón. Atentos todos y todas, porque esto que ya suena merece toda vuestra atención.
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Avisados estabais. Atónitos tenemos a toda la gente que merodea por el estudio y es que a ellos también les avisamos con un... Chicos, preparados para la versión especial de Michael Jackson con pinceladas de Darío Cantarella. Desde entonces, tienen el rostro lleno de emoticonos. Random with you, así lo titulan y así suena aquí, en Remember, tu mundo in the mix.

0: Masapeando dos de los éxitos más destacados para la guapa Katy Perry, por supuesto para aquella banda que aún despierta en todos los que amamos la música en sus diferentes facetas, algo especial. Los Oasis, el grupo de Manchester que sonaba por todos los rincones entre 1991 y el 2009, año en el que decidieron realizar un parón. Todo lo contrario que nosotros, que no paramos.
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No engañamos a tus oídos aunque lo parezca. Solo le ofrecemos camuflada la famosa Reina del Caribe, el tremendo éxito de Billy Ocean del año 1984, que comparte mesa y mantel con éxitos recientes del año 2015, Bruno Mars y Matt Ronson. Y es que es una buena idea esto de conjugar pasado-presente y en contadas ocasiones el futuro aquí en tu mundo in the mix.

0: Afirmamos nuevamente y con argumento de peso lo que antes te comentamos. Todo suena diferente en tu mundo in the mix, de eso no cabe duda. Crazy Beautiful de Chocomán con el temazo de finales de los 70. La fiebre del sábado noche, 1977. Bee Gees, renovados al 100%. ¿Has visto cómo suenan estos éxitos y otros más? En tan solo una mínima pausa.
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2: Sin demora colocamos a girar un 5 en 1. Y es que si tú quieres, puedes escuchar directamente y sin moverte del dial a varios fenómenos musicales unidos bajo una misma finalidad. Enseguida entramos en detalles.

0: Menos mal que tenemos al tocayo Jesús Cadena por aquí. Siempre hay hueco para los grandes y para grandes los anunciados, los 5 en 1. Yes, Fleetwood Mac, Lilywood, Robin Schulz y The Preach.
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Pincelada de color a la música. Nosotros elegimos el rosa con Alessia Pismore, la cantante norteamericana que se apoya en este Super Freak Like You con Rick James. Reiteramos, simetría sonora en las ondas. Para que puedas dar fe de ello, escucha detenidamente esto.

A ver, seamos claros. Entiendo que porque ya lo has escuchado, que si no, nadie daría duros a pesetas. Comentario típico y español en alusión a la unión de estos dos temas de 1980 y 1984 para ABBA y Van Halen respectivamente.

Los Pet Shop Boys, el dúo que arrastra grandes masas de seguidores por donde vayan y que hoy aquí en este instante nos brindan la parte instrumental de Living desde su álbum Elysium lanzado en 1992 y que atraen aquí el sample vocal del 99. Eiffel 65, el grupo italiano de Eurodance de finales de los 90 que también hace su aparición en Remember, tu mundo in the mix. Dima Corona, Adele, Steve Miller y Britney Spears son los que van a rematar la faena de hoy. Vamos a salir en hombros, ya que nuestro tiempo no da para más. Gracias por apostar por nosotros, por seguirnos en las redes sociales y por no perderte ni un solo programa aquí en tu radio favorita. Saludos de Jesús Cenamor. Sé bueno. Hasta la próxima.

0: Estas son las efemérides del día.
1: 12 de septiembre.
2: 12 de septiembre.
3: 1919.
4: Adolfo Hitler se afila en el Partido Obrero Alemán.
3: 1940.
4: Las pinturas rupestres prehistóricas de Lascaux fueron descubiertas por accidente. Se creen que datan de hace más de 15.000 años y se consideran algunos de los mejores ejemplos de pinturas conocidas del Paleolítico Superior.
3: 1944.
4: En Londres, Estados Unidos, el Reino Unido y la Unión Soviética firman el Protocolo de Londres.
3: 1946.
4: En Pavia, Italia, encuentran el cadáver de Mussolini, robado 4 meses antes.
3: 1980.
4: Golpe militar en Turquía.
3: 1992.
4: Estados Unidos lanza al espacio el transbordador Endeavour, en misión conjunta de la NASA con Japón e Israel para realizar experimentos con seres vivos.
3: 2005.
4: Hong Kong abre el parque temático Hong Kong Disneyland. En el 2005, la norteamericana Mariah Carey afirmaba que somos el uno para el otro. We Belong Together, el número uno del 12 de septiembre del 2005 en Austria, Países Bajos, y número uno por 14 semanas consecutivas en Estados Unidos.

Bienvenidos a Esta Semana, 12 de septiembre. Esta semana, 12 de septiembre de 1970, se lleva a cabo el Festival de la Isla de Wight, uno de los festivales de música más grandes de la época, que contó con la participación de artistas como Jimi Hendrix, The Who, The Doors y Joni Mitchell, entre otros. Esta semana, 12 de septiembre de 1995, se lanza el álbum Get It Little Phil de Alanis Morissette, que se convirtió en uno de los discos más exitosos de la década de los 90 y que ganó varios premios Grammy. Esta semana, 12 de septiembre del 2003, se lanza el álbum Why by One de Foo Fighters, que incluye canciones como All My Life y Time Like This. Todo esto ocurría esta semana, 12 de septiembre. Soy Wilter Arpasi desde Ciudad Radio. Escuchemos el tema más icónico de la banda The Who, Baba O'Riley.

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1: Ocurría estos días. Let's do it. 8 de septiembre de 1947. Nace Benjamin Orr de The Cars.

13 de septiembre de 1986. Llega al número 1 en Estados Unidos el tema Take My Breath Away de Berlin. La canción estaba incluida en la banda sonora de la película

14 de septiembre de 1968. Dos hijos de Roy Orbison, uno de 10 años y el otro de 6, fallecen en un incendio en Hendersonville, Tennessee. El hijo más pequeño es salvado de manera milagrosa por sus abuelos. En esta tragedia fallecieron Roy DeWine, de 10 años, y Anthony King, de 6. El sobreviviente fue el hijo más pequeño, Weasley, quien fue salvado a tiempo por sus abuelos. Esto sucedía mientras que el músico se encontraba de gira en Inglaterra cuando recibió la trágica noticia. Soy Wilter Arpasi desde la CRWH, cadena radial de habla hispana. Dejemos este mal momento atrás y superemos el hecho con música. Roy Orbison, You Got It, el flashback para estos días. Permiso.

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Parece ser que estamos en todas partes del mundo, ultra estilos. Está fantástico. Saludos a todas las audiencias y saludos a todos los talentosos DJs que están haciendo su labor intensa. Muy bien, muchas felicidades a todas las emisoras colaboradoras y que podamos ser escuchados en todas partes del mundo.

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Hay ritmos que apenas suenan y automáticamente nos llevan a una pista iluminada con láseres, humo artificial y noches eternas. Pero antes de convertirse en el sonido dominante de los años 90, el Eurodance fue una mezcla explosiva de ideas, culturas y tecnologías. Bravo Music Files presenta la historia del Eurodance. A finales de los años 70, la música disco comenzaba a apagarse en Estados Unidos. Pero en Europa, el ritmo no estaba dispuesto a morir. Del underground nacía el High Energy, una versión más rápida, electrónica y energética de la música disco. En Italia aparecía el Italo Disco, en Bélgica surgía el New Beat. Y desde Chicago y Detroit llegaban nuevos sonidos revolucionarios, el House y el techno. Europa tomó todo eso y creó algo completamente nuevo. Temas como The Sound of Sea de Confetis o Pop of the Jam de Technotronic comenzaban a mostrar el camino. Bases rápidas, pianos brillantes, sintetizadores futuristas y algo fundamental, la combinación entre voces melódicas y rap. El ADN del Eurodance ya estaba naciendo. Hablemos del nacimiento, desde 1987 a 1992. En esos primeros años, el sonido todavía era una mezcla de estilos. El acid house británico se cruzaba con la energía europea, el techno aceleraba los BPM y el hip house agregaba rapeos que hacía explotar las pistas. Así aparecieron nombres fundamentales: Snap, Two Unlimited, Ice MC, Capela, Dr. Alban. La fórmula comenzaba a consolidarse. Un rapero masculino, una cantante poderosa, un ritmo entre 135 y 145 BPM y estribillos imposibles de olvidar. Canciones como Rhythm is a Dancer, It's My Life o Get Ready for This convirtieron al Eurodance en un fenómeno europeo. Pero lo mejor todavía estaba por venir. Hablemos de la época dorada, desde 1993 a 1996. Es allí en donde el Eurodance explotó. Literalmente estaba en todas partes: en la radio, en TV, discotecas, en videojuegos, en compilados en cassette, en millones de fiestas alrededor del mundo. Era imposible escapar de canciones como What is Love, Mr. Pain, The Rhythm of the Night, Sweet Dreams, No Limits. Y en medio de esa explosión aparecieron grupos que explotaron perfectamente el espíritu del género: Master Boy, Max, DJ Bobo, Fun Factory, un rap agresivo, voces femeninas enormes, sintetizadores épicos y energía pura. ¿Qué hacía tan especial al Eurodance? Primero, el ritmo. Todo estaba pensado para bailar. Segundo, las melodías. Brillantes, emocionales y pegadizas. Tercero, el contraste vocal. El rap masculino y voces femeninas potentes creando una identidad única. Y

Cuarto, y muy importante, la tecnología. Los sintetizadores digitales, samplers y secuenciadores permitieron producir hits rápidos, modernos y listos para sonar en cualquier club del planeta. Europa encontró la fórmula perfecta para fabricar hipnos dance. Hacia finales de los 90, el sonido comenzó a cambiar. El trance empezó a ganar terreno. El bubblegum dance llevó el género hacia un estilo más pop. Y aparecieron nuevos artistas que dominaron la transición, entre ellos Aqua, Venga Boys, Sash y Alice DJ. Y entonces llegó uno de los himnos más grandes de toda la música electrónica, Blue Dabadi. El Eurodance evolucionaba hacia el Eurotrance y el Nu Italo. El sonido se hacía más melódico, más digital y más internacional. Aunque el auge clásico terminó a comienzos de los 2000, el Eurodance nunca desapareció. Su influencia llegó a artistas como Lady Gaga, David Guetta, Cascada o Bass Hunter. Y todavía hoy, cuando suenan esos sintetizadores noventeros, algo se activa automáticamente. Porque el Eurodance no era solamente música, era optimismo, era futuro, era velocidad, era fiesta. Desde Bélgica hasta Italia, desde Alemania hasta el resto del mundo, el Eurodance convirtió a Europa en la capital global de la música electrónica comercial. Y aunque pasen los años, cada vez que alguien escucha un piano noventero, un beat acelerado y una voz diciendo, la historia vuelve a comenzar. Señoras y señores, con ustedes, la historia del Eurodance. 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
2: ¿Qué tal? ¿Cómo estás? Ya la emisión número 20 de Clásicos Seleccionados Weekend. Y arrancamos con este temazo de los Pericos de finales de los 80.

Esta es una canción grabada originalmente por Johnny Nash, allá por el año 1972. En este caso la escuchábamos con la voz de Jimmy Cliff. Puedo ver claramente ahora. Buena música para seguir escuchando más clásicos en este verano que llega. Falta ahí, no falta tanto tampoco. Inner Circle, rockear contigo.

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0: Con ese estilo y esa voz inconfundible, un tema del año 1985 de este álbum grabado en solitario, el cantante Freddie Mercury, Nací para Amarte. En Instagram y Facebook también los podés encontrar, ya sabes, y podés elegir tus canciones. Ahora llega Hathaway, I Miss You, Te Extraño.
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Excelente versión que encontramos por aquí de este clásico. No puedo dejar de mirarte, Gloria Gaynor. Y seguimos en este finde con Freak Power. Encienda, sintonice, salga.

en esta frecuencia, en esta web. Nos encontramos muy pronto. Muchísimas gracias. Soy Lucas Matías Pereira y te espero muy pronto por aquí. Los dejo con Black Box.

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1: 12 de septiembre.
2: 12 de septiembre.
3: 1919.
4: Adolfo Hitler se afila en el Partido Obrero Alemán.
5: 1940.
4: Las pinturas rupestres prehistóricas de Lascaux fueron descubiertas por accidente. Se creen que datan de hace más de 15.000 años y se consideran algunos de los mejores ejemplos de pinturas conocidas del Paleolítico Superior.
5: 1944.
4: En Londres, Estados Unidos, el Reino Unido y la Unión Soviética firman el Protocolo de Londres.
5: 1946.
4: En Pavia, Italia, encuentran el cadáver de Mussolini, robado 4 meses antes.
5: 1980.
4: Golpe militar en Turquía.
5: 1992.
4: Estados Unidos lanza al espacio el transbordador Endeavour en misión conjunta de la NASA con Japón e Israel para realizar experimentos con seres vivos.
5: 2005.
4: Hong Kong abre el parque temático Hong Kong Disneyland. En el 2005, la norteamericana Mariah Carey afirmaba que somos el uno para el otro. We Belong Together, el número uno del 12 de septiembre del 2005 en Austria, Países Bajos, y número uno por 14 semanas consecutivas en Estados Unidos.

Bienvenidos a Esta Semana, 12 de septiembre. Esta semana, 12 de septiembre de 1970, se lleva a cabo el Festival de la Isla de Wight, uno de los festivales de música más grandes de la época, que contó con la participación de artistas como Jimi Hendrix, The Who, The Doors y Joni Mitchell, entre otros. Esta semana, 12 de septiembre de 1995, se lanza el álbum Get It Little Phil de Alanis Morissette, que se convirtió en uno de los discos más exitosos de la década de los 90 y que ganó varios premios Grammy. Esta semana, 12 de septiembre del 2003, se lanza el álbum Why by One de Foo Fighters, que incluye canciones como All My Life y Time Like This. Todo esto ocurría esta semana, 12 de septiembre. Soy Wilter Arpasi desde Ciudad Radio. Escuchemos el tema más icónico de la banda The Who, Baba O'Riley.

0: sabroso.
1: 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Bienvenidos una vez más a Flashback, un repaso veloz por la historia de la música. Soy Wilter Arpasi desde la CRWH, cadena radial de habla hispana. 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
3: Let's do it.
1: 8 de septiembre de 1947. Nace Benjamin Orr de The Cars.

meses de septiembre de 1986. Llega número uno en Estados Unidos el tema Take My Breath Away de Burning. La canción estaba incluida en la banda sonora de la película

14 de septiembre de 1968. Dos hijos de Roy Orbison, uno de 10 años y el otro de 6, fallecen en un incendio en Hendersonville, Tennessee. El hijo más pequeño es salvado de manera milagrosa por sus abuelos. En esta tragedia fallecieron Roy DeWine, de 10 años, y Anthony King, de 6. El sobreviviente fue el hijo más pequeño, Weasley, quien fue salvado a tiempo por sus abuelos. Esto sucedía mientras que el músico se encontraba de gira en Inglaterra cuando recibió la trágica noticia. Soy Wilter Arpasi, desde la CRWH, cadena radial de habla hispana. Dejemos este mal momento atrás y superemos el hecho con música. Roy Orbison, You Got It, el flashback para estos días. Permiso.

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2: El domingo es tradicionalmente el séptimo día de la Semana Civil en la mayoría de los países de habla hispana. A nivel internacional, el estándar ISO 8601 del año 2004 estableció que la semana comienza en lunes y termina en domingo, considerándolo de esta manera el último día del cómputo semanal. Para nosotros, es el día donde la radio nos adelanta el comienzo de una semana. El mejor domingo lo vivís acá, en la radio que te anuncia que una nueva semana está por comenzar.

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